estado buena la fiesta. ¿No queréis comer algo? De repente nos podemos tirarlo una comida china.